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7: Hola, soy Keila Castillo. En los próximos segundos te presentamos los hechos más importantes que marcan la agenda de hoy.
8: Les saluda Alexis Ponce.
7: Especialistas alertan sobre complicaciones graves del sarampión. La neumonía y la encefalitis se encuentran entre las complicaciones más graves del sarampión, especialmente en niños pequeños y personas sin esquema completo de vacunación. El epidemiólogo Erwin Calwa explicó que la neumonía puede prolongar la recuperación hasta mes y medio y que la encefalitis provoca inflamación cerebral y requiere atención inmediata. Una persona infectada puede contagiar de 12 a 18 individuos.
8: México reduce el tiempo máximo de detención para migrantes. Se informó que limitará 36 horas la permanencia de personas extranjeras en estaciones migratorias. Después de ese plazo, quienes sigan sujetos a un procedimiento deberán continuarlo en libertad y contar con defensa adecuada. La medida se adoptó tras el incendio de 2023 en Ciudad Juárez, donde murieron 40 migrantes. Etanol se mezclará en terminales antes de llegar a las gasolineras. La gasolina regular comenzará a comercializarse con una mezcla de 10% de etanol y 90% de gasolina base a partir del 22 de agosto. La mezcla se realizará en terminales y plantas autorizadas antes de llegar a las estaciones de servicio. Las autoridades indican que los vehículos modernos pueden usar este porcentaje sin modificaciones mecánicas. Sistema penitenciario denuncia posible complicidad en incidente carcelario. La Dirección General del Sistema Penitenciario presentó denuncias ante el Ministerio Público contra guardias y autoridades del Centro de Detención Preventiva de Los Jocotes, Acapa, por un incidente ocurrido el fin de semana. Como medida de seguridad, el privado de libertad, Byron Efraín Ruiz Roque, fue trasladado al Centro Preventivo para Hombres de la Zona 18, donde permanece aislado.
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bien, la Sonora Santanera y un clásico de sus interpretaciones. El tema es La Boa. ¿Y qué sabemos de La Boa? Pues es el tema más famoso de la Sonora Santanera. Su lanzamiento fue el 5 de abril de 1960, primer sencillo de su álbum debut. Letra y adaptación, pues atribuyen al cantante mexicano Carlos Lico, quien se inspiró en un tema instrumental cubano llamado Angoa, de la orquesta Aragón. Mire pues toda la historia que hay detrás de las canciones. El grupo se fundó en la Ciudad de México por el músico Carlos Colorado Vera. Primero, se identificaron como Tropical Santanera. En 1960, un sello de disco los bautizó oficialmente como La Sonora Santanera. Carlos Lico modificó la melodía cubana Angoa, creó la letra alegre y movida al estilo cha-cha-cha. Buenísima. La canción de inmediato pues se escuchó en la radio. Cuentan historias de un bailarín elegante apodado Panchito. Se volvió un himno principal del grupo. Y con este tema, pues abrían la gran mayoría de sus conciertos, pues hasta hoy. Con La Boa, entraban con La Boa y ya alborotaban el hormiguero. 18 horas con 15 minutos. Hoy, en la época de oro, wow. Tenemos un montón de canciones chillonas, canciones que hemos heredado como un legado que nos ha dejado, pues, todos estos grandes de la época de oro. A ver. Ay, ay, ay, pero qué tristeza, don Marco Antonio. Marco Antonio Vázquez. Con un amor necio.

Aquí lo único que les puedo hablar es de Marco Antonio Vázquez, si todavía tienes, bueno, nació en 1938 en el mes de febrero. Y cantante, compositor, pues no dice nada de que haya fallecido, tiene 88 años de edad, don Marco Antonio Vázquez, aquí en La Globo. Pues continuamos complaciendo con gusto y saludando, dándoles la cordial bienvenida. Bueno, con este tema sabroso, especial para darles la bienvenida. A ver, ¿quiénes están por ahí?

0: Bienvenida, María Trinidad.
1: Pero qué bonito y sabroso bailan el mango.
0: Noche, don Fe. Espero que se encuentre muy bien. La del vestido rojo, claro. Aquí en sintonía de la Globo, la época de oro. Carlos Ortiz. También Isabelita. Y si vivo 100 años, claro. 100 años, pienso en ti. Doña Mirza, con 3 de los bribones. Y gracias, don Fer, por esa felicidad que nos da con sus fiestas. Ya viene la otra.
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0: Mi cariñito, saludos, Julio. En memoria, de mi tita.
1: Para reír y
0: quien, pues falleció hace 10 meses.
1: Qué bonito y sabroso.
0: Estuardo Escobar. El cumpleañero. Felicidades, Estuardo. Pues espero que la siga pasando de maravilla. Gracias por esta edición de la época de oro, Fer.
1: Muchacho,
0: podría sugerir Alma Vanidosa, Perfidia, Entrega Total, Tres Regalos, La Barca. La Colochita y Ivonne. Buena tarde, linda programación, don Fer. Qué linda esta música, no me la pierdo. Bueno, no me pierdo sus programas, don Fer. Aquí Emi Castillo de San Cristóbal. Gracias, Emi. Bueno, pues sigamos con la programación de esta noche. 18 horas 21 minutos, pero antes tengo algo importante. 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Listo, continuamos con la época de oro y ahora nos encontramos, bueno, después de esto.
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4: Son las 18 horas. Con 23 minutos.
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Los tres diamantes en la programación de esta noche, aquí en la época de oro. Miénteme es un famoso bolero compuesto por el músico Chamaco Domínguez, interpretado de forma memorable por el legendario trío mexicano Los Tres Diamantes en la época de oro de la música romántica. La letra pues habla de un amor dolido donde se prefiere la ilusión de una mentira antes que enfrentar el vacío de no ser amado. Pues aquí en la Globo, compartiéndoles todas estas historias y también aprendiendo un poquito más acerca de la música. Esta es una de los Panchos, Alma Vanidosa.

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1: ¿Yo qué le voy a hacer si mi vida es así? A veces referida popularmente como vanidosa. Un famoso bolero grabado, ¿hasta dónde se fue? La década de los 40, por el legendario trío Los Panchos. La historia, pues, narra un desamor y desengaño de un hombre que decide volverse frío, indiferente, tras sufrir burlas por haber entregado su amor sincero en el pasado. Así que esta es la pequeña historia de una alma vanidosa aquí en la época de oro. Expone la transición del protagonista de ser alguien ilusionado a convertirse en alguien que finge y hace sufrir porque para vivir el corazón es un estorbo. ¡Wow! Pues aquí en La Globo, con más historias y con música alegre, Sonora Matancera. Si se la sabe, la cantamos.

0: Más sabrosa, sí. Ya son las 6:00 p.m, 6:35 aquí en La Globo, acompañándoles en el retorno a casa. Los hermanos Rigual.
1: Vaya
0: pues. Otra canción sabrosa para esta tarde.

Buenísima, hombre. La del vestido rojo para complacer. La del vestido rojo es un famoso cha-cha-cha del año de 1962, grabado por el trío cubano Los Hermanos Rigual, canción que incluye el popular verso "Estás insoportable con tu vestido rojo". Se convirtió en hitazo de la época de oro de verano, en América. Fue compuesta e interpretada por los hermanos Rigual, Pedro, Carlos y Mario. Eran un grupo cubano que triunfó radicado en México, con un ritmo alegre de cha-cha-cha, muy bailable, típico de los años 60. Pues esto causó sensación internacional y rompió récord de venta, la del vestido rojo, convirtiéndose en un éxito del verano, junto a otros temas suyos como "Cuando calienta el sol". ¿Qué tal? Interesante, ¿no? Ir aprendiendo un poquito acerca de todos estos grandes que han sido inspiración para muchos. No digamos "Bienvenido Granda", que inspiró a Joselito. No es esa, ¿verdad? No es esa.

Este egoísmo, pues, es otro nivel. Habla de amor, de un amor tan grande que se vuelve egoísta. El narrador no quiere ni que el viento toque a la persona amada. Los celos buscan que los celos confundan a su pareja para así sentirse seguro y feliz con su subdominio emocional. Un clásico bolero latinoamericano, mediado del siglo XX, destaca por la voz nasal y sufrida de Bienvenido Granda, sello distintivo de su paso por la Sonora Matancera y también su carrera como solista. Ay, esas dos tituladas de la misma manera, Egoísmo, Bienvenido Granda, 1945, si no tiene nada que ver con Joselito, que también pertenece a la época de oro, pero otra época, por donde va el baúl de los recuerdos, pero un poquito más atrás. Joselito, y bueno, esta se me quedó grabada por la reunión que tuve, una reunión con mis hermanos, en donde uno de ellos la estaba cantando. ¡Wow! Y me trasladó inmediatamente. ¡Joselito!

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4: Son las 18 horas, con 47 minutos.

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11: Hola, soy Keila Castillo. En los próximos segundos te presentamos los hechos más importantes que marcan la agenda de hoy.
12: Les saluda Alexis Ponce.
11: Salud Pública nombra nuevo viceministro de Atención Primaria. El Ministerio de Salud informó el nombramiento de Carlos Enrique Santa Cruz Hernández como nuevo viceministro de Atención Primaria de Salud, en sustitución de José Donato Camey. Santa Cruz es economista y magíster en estadística aplicada con más de 7 años de experiencia en salud pública y fue director técnico de planificación y desarrollo institucional del Ministerio de Salud Pública y Asistencia Social.
12: Descartan riesgo sísmico por retumbos reportados en Zona 16. La Conred informó que evaluaciones en Hacienda Real Zona 16 no identificaron cavidades ni movimientos en masa tras los retumbos reportados por vecinos el 14 de agosto. El INSIBUME determinó que los fenómenos corresponden a un proceso de deformación del suelo, no a actividad sísmica tectónica, y recomendó mantener el monitoreo del sector.
11: Lluvias y calor extremo se mantendrá toda la semana en Guatemala. El paso de una onda del este y el ingreso de humedad favorecerán lluvias por la tarde y noche hasta el 21 de agosto, mientras predominará ambiente cálido durante el día. Las temperaturas más altas se registran en Motagua y Valles de Oriente, con hasta 39 grados centígrados. La Conred advirtió riesgo de inundaciones y deslizamientos de tierra.
12: FIFA destituye a directivo crítico del plan de privatización del Mundial. El francés Kevin Lamour fue cesado como director de operaciones de la FIFA tras oponerse en julio al proyecto de privatización del Mundial impulsado por el presidente Gianni Infantino y respaldado por Donald Trump. Un portavoz de la FIFA confirmó que la relación laboral concluyó el 17 de agosto. Lamour calificó el plan como un proyecto de una sola persona.
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10: Benito de Jesús, convertido en el mayor éxito del cantante ecuatoriano Julio Jaramillo en el año 1957. Una canción que habla de un amor tan profundo que promete trascender más allá de la muerte. Nuestro juramento. 18:52. Eso, nuestra marimba. ¿Qué bailadota nos vamos a dar en la fiesta de Independencia? 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Ya hace falta. 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

Muy bien, en Los Bribones, aquí en La Globo, el gusto de complacer en esta noche, especial para Mirza Juárez. Los Bribones, pues la letra muy bonita. ¿De qué nos dice la letra? Vamos a ver. Dos cosas. Habla de un rizo de cabello y un beso robado que el protagonista quiere devolver para no recordar un viejo amor. Pues su trayectoria fue fundado en 1952 en México por Nacho Irigoyen y también consolidado de forma entrañable junto a Fernando Ocampo. Sí, el grupo nació en 1952. Y ahora con Los Mil Besos, una obra muy representativa de la pasión y el bolero clásico, donde se habla de entregar el corazón en cada beso.

0: Me encantó, tiene esa musiquita de nostalgia que la verdad la convierte en una melodía chillona. Los mil besos. ¿Y de qué trata esa de los mil besos? Pues por acá les tengo la letra. He encontrado en tu amor la fe perdida. Y ahora tiene mi vida una razón. Yo sé que... Yo no sé si fue el embrujo de tus ojos quien le dijo a tus labios, quítenle el corazón. Yo sé que en los mil besos que te he dado en la boca, se me fue el corazón. Y dicen que es pecado querer como te quiero. Quizás tengan razón, pero ¿qué ha de importarme todo lo que digan si no te he de olvidar? Que si es pecado amarte, yo he de vivir pecando porque... ¿Por qué lo he de negar? Te he de seguir amando, te seguiré besando, aunque te vuelva loca, aunque me devuelvas el corazón que en pedazos yo te dejé en la boca. Te he de seguir amando, te seguiré besando, aunque te vuelva loca, hasta que me devuelvas el corazón en pedazos que yo te dejé en la boca. ¡Wow! Romanticismo en esta noche me eriza, la verdad. Ese romanticismo y la musiquita que le pusieron los bribones, buenísima, nostálgica, chillona. 5 minutos ya. Bueno, regresamos enseguida.
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8: 10 momentos que debes guardar silencio a toda costa. Guardarás silencio en el calor de la ira, porque la ira es un estado en el que la lengua trabaja más rápido que la mente. 2. Guardar silencio si no se conoce la historia completa. Sacar conclusiones precipitadas puede provocar malentendidos y conflictos innecesarios. 3. Guarda silencio si tu silencio puede salvar relaciones y vínculos. No es necesario vocalizar todos los pensamientos. 4. Guarda silencio si no puedes hablar sin gritar. 5. Guarda silencio cuando te sientas demasiado emocional para ser racional. 6. Guarda silencio cuando las palabras que utilices puedan destruir tu amistad o tu relación. 7. Guarda silencio incluso si tus palabras simplemente pueden ofender a alguien. Siempre hay una mejor manera de manejar las cosas. 8. Guarda silencio cuando escuchar sea más beneficioso que hablar. Y 9. Guarda silencio cuando no estés seguro de tus propios sentimientos. La introspección requiere silencio. Y finalmente, guarda silencio cuando el ambiente está tenso y agregar palabras podría simplemente alimentar el fuego.
9: Soy el padre Juan Carlos de HablarConJesús.com para Globo 98.9.
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11: Hola, soy Keila Castillo. En los próximos segundos te presentamos los hechos más importantes que marcan la agenda de hoy.
12: Les saluda Alexis Ponce.
11: Salud Pública nombra nuevo viceministro de Atención Primaria. El Ministerio de Salud informó el nombramiento de Carlos Enrique Santa Cruz Hernández como nuevo viceministro de Atención Primaria de Salud, en sustitución de José Donato Camey. Santa Cruz es economista y magíster en estadística aplicada con más de 7 años de experiencia en salud pública y fue director técnico de planificación y desarrollo institucional del Ministerio de Salud Pública y Asistencia Social.
13: Descartan riesgo sísmico por retumbos reportados en zona 16. La Conred informó que evaluaciones en Hacienda Real zona 16 no identificaron cavidades ni movimientos en masa tras los retumbos reportados por vecinos el 14 de agosto. El INSIBUME determinó que los fenómenos corresponden a un proceso de deformación del suelo, no a actividad sísmica tectónica, y recomiendo mantener el monitoreo del sector.
11: Lluvias y calor extremo se mantendrá toda la semana en Guatemala. El paso de una onda del este y el ingreso de humedad favorecerán lluvias por la tarde y noche hasta el 21 de agosto, mientras predominará ambiente cálido durante el día. Las temperaturas más altas se registran en Motagua y Valles de Oriente, con hasta 39 grados centígrados. La Conred advirtió riesgo de inundaciones y deslizamientos de tierra.
13: FIFA destituye a directivo crítico del plan de privatización del Mundial. El francés Kevin Lamour fue cesado como director de operaciones de la FIFA tras oponerse en julio al proyecto de privatización del Mundial impulsado por el presidente Gianni Infantino y respaldado por Donald Trump. Un portavoz de la FIFA confirmó que la relación laboral concluyó el 17 de agosto. Lamour calificó el plan como un proyecto de una sola persona.
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gusta, me gusta. La presentación es especial en esta noche con la Sonora Santanera y el tema Lo siento por ti. Pues tiene su historia también, pues este buen tema de... Ay, ya no me dio tiempo. Ya no me dio tiempo de poder... a ver, Lo siento por ti. Aquí está, lo encontré. Pues es un célebre bolero interpretado por la Sonora Santanera, compuesto originalmente por el legendario músico puertorriqueño Rafael Hernández, el Jibarito. El tema destaca por su mezcla de despecho y dignidad ante una traición amorosa. Esta canción pues forma parte del cancionero de Rafael Hernández, el Jibarito, uno de los compositores más importantes de la música hispanoamericana en 1970. Bueno, eso ya fue otra cosa. En el 73 lanzó el disco tributo Éxitos de Rafael Hernández. La voz principal de este tema, en su versión más icónica, a cargo de Andrés Terrones, uno de los fundadores y pilares de la agrupación de la Sonora Santanera. Arreglos del trompetista y fundador Carlos Colorado. Pues el tema combina el estilo clásico del bolero antillano con el uso característico de trompetas y percusiones que definió la identidad de la agrupación mexicana desde su nacimiento en 1955. Viene todo lo que hay que hablar, todo lo que nos enriquece en esta noche, la historia, y aquí en la época de oro. Pero nos damos un gustazo, pero tremendo, tremendo, tremendo. 19:16, el tío Javier Solís. ¿Por qué negar?

0: Interesante la historia de este tema, ¿Por qué negar?, de Javier Solís. Pues esta fue, como quien dice, su carta de presentación ante los ejecutivos de la industria. Tras el éxito de este primer sencillo en el interior de México, el cantante logró asegurar su contratación formal definitiva a inicio de 1956, consolidando una de las carreras más nostálgicas y perfectas de la música latina antes de su prematura muerte en el año de 1966. Pese a ¿Por qué negar?, también conocida como ¿A qué negar?, es una pieza histórica fundamental en la trayectoria de Javier Solís, ya que representa su primera grabación profesional y el inicio de su ascenso como el rey del bolero ranchero. Mira, ¿ves? Bonita la canción. Con esa se dio a conocer. Con esa le dieron su contrato. Aseguró su contrato. Buenísima. ¿Por qué negar?, del tío Javier Solís. Después ya escuchamos otros grandes temas, ¿verdad? Como Payaso. También Entrega Total, La Media Vuelta. Bueno, La Media Vuelta, un cover de ¿cómo se llama? Del más grande de los rancheros, Jiménez, José Alfredo Jiménez. Muy bien, tenemos las 19 horas con 21 minutitos aquí en La Glomo. Estamos presentando La Época de Oro. Y en esta noche, pues, es de agradecer la comunicación tan especial. Gracias, Sonia. Qué buenísima programación, me la estoy disfrutando. Nicolás Vázquez, buenas noches, don Fer. Este es un programa que siempre espero. Después de esas rotaciones que usted tiene, La Época de Oro es mi favorita. Y gracias por complacer con la canción de Julio Jaramillo, de Nuestro Juramento. Gracias por agregar esta canción. Más que agradecerle, don Fer, por hacer cada uno de los martes inolvidables con cada uno de estos programas y disfrutar de lo que sigue en esta noche. Nuevamente, muchísimas gracias. Mire, pues, con todo ese agradecimiento, más emotiva uno para seguir presentando, pues, estos programas que son puros, pero puros quilates. A ver, Alejandro también. Me encanta, me fascina. Buena programación. Sigamos, mister. Eso, como que es parte del turno de la mañana también, con eso del mister. Pues, don Fer, hace más de un mes esperando este programón. No tiene idea cómo me lo estoy disfrutando. Luces de Nueva York, de Sonora Santanera, Flor de Azalea de Los Panchos, y que tenga una bendecida noche. Alejandro Vázquez, San Pedro, Zacatepeques. Pues ahora sí, me voy a detener con todo gusto. Ya vuelvo.
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4: Son las 19 horas. Con 29 minutos.

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0: No, hombre, así nomás. Me dejó en el arranque, por Dios. Yo le iba a preguntar. Vamos a ver. La verdad que sí. Ok, mire, pues él también se deja corregir. Qué bueno. Palabras de mujer. Esta melodía, Palabra de mujer, pertenece al compositor, célebre compositor mexicano Agustín Lara, conocido como el Flaco de Oro. Felipe Pirela, pues sí, fue un magistral intérprete que popularizó este tema con su propio estilo musical. Pero la creación de la obra es completamente de Agustín Lara. Efectivamente, él la registró oficialmente y es una de sus obras más grandes. Originalmente, Agustín Lara escribió la línea "Aunque no quieras tú, ni quiera Dios, lo quiero yo". Debido a la presión moral y religiosa de la época en México, tuvo que cambiar el verso. ¿Lo quiso Dios o lo quiere Dios? Para que pudiera ser reestrenada y también aceptada en la radio. ¡Ay! Esas palabras de mujer dedicatoria, diversas crónicas apuntan de que Agustín Lara compuso este bolero alrededor de 1945, año en que él contrajo matrimonio con la mítica actriz María Félix, siendo ella la musa detrás de estos versos, Palabras de mujer. ¿Era para esa musa? María Félix. Interesante, ¿verdad? Todo lo que vamos aprendiendo en cada uno de estos programas de oro. La época chillona, la época de oro.
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pero tan llena de amor y de suspiros en esta noche. Melodías chillonas, indiscutiblemente. Flor de Azalea fue escrita a finales de la década de los años 40. La canción es del maestro Manuel Esperón, la música del Manuel Esperón y la letra de Zacarías Gómez Urquiza. La inspiración nació como un homenaje a la bellísima actriz mexicana Elsa Aguirre. Los autores se cautivaron con su ternura y juventud durante la filmación.

De la película Algo flota sobre el agua del año de 1948. Una letra que compara a una mujer golpeada por la tristeza con una delicada flor de azalea que es arrastrada por la corriente de un río, los problemas de la vida, prometiéndole protección, un nuevo comienzo y el deseo de ser una golondrina que llega a su ventana al amanecer. ¿Qué letras, Dana? ¿Qué letras? ¿Qué historia? Grabada inicialmente por Jorge Negrete, pero los Panchos la inmortalizaron con su estilo característico de requintos y armonías vocales. Flor de Azalea. Y también anteriormente, pues teníamos el tema, era, ¿cuál era la melodía? Espérame en el cielo. Célebre bolero compuesto por el autor puertorriqueño Francisco López Vidal en la ciudad de Nueva York, por allá por el año 1954. El significado de esa canción, Espérame en el cielo, una oda a la trascendencia del afecto. Su premisa parte de la vida terrenal, que es demasiado corta para contener un sentimiento tan inmenso, por lo que ruega al ser amado que si le toca partir primero, aguarde en el cielo entre nubes de algodón para continuar la historia más allá de la muerte. Wow. Y después no le digo, lo quiebran a uno, canciones chillonas, como que uno se mete en la historia y pues al narrar todo esto, pues se quiebra.

0: Vaya, pues volvió al lugar donde la encontró. Un bolero rítmico compuesto por el músico puertorriqueño Roberto Tito Mendoza. ¿Cuántos puertorriqueños tienen ese don, ese talento que hemos mencionado en esta noche en la época de oro? La primera versión la grabó inicialmente la Sonora Matancera con Johnny López. La Sonora Santanera la convirtió en un hitazo de la música tropical e infaltable de la cultura popular mexicana bajo la dirección de Carlos Colorado. Una canción que, como dice el tema, pues narra la historia nostálgica y de desamor de una mujer atrapada en la vida nocturna de un cabaret. El protagonista recuerda cómo conoció a su expareja en ese ambiente, le ofreció una vida mejor con intenciones nobles y con el tiempo pagó su apoyo con traición y calumnias, por lo que la sentencia a volver al rincón donde se conocieron. Un sentimiento desgarrador del bolero clásico con un ritmo tropical bailable. Buenísima, ¿verdad? Con la Sonora Santanera, pues se volvió muy popular en los salones de baile. 19:47. Todo este musicón, pues me encantaría. Bueno, así lo hicimos en la noche encantada, ¿verdad? Pero era parte de ese encanto el bosque. Y estábamos ahí que llovía, que no llovía. Bueno, al final no llovió, pero había frío. Pues aquí en la Globo, 19:48.
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0: Mucha nostalgia, canciones chillonas aquí en La Globo con La Copa Rota y la presentación de Alci Acosta. Son las 19 horas, 53 minutitos. Pues aprovecho para saludar pues a tantas personas que por ahí están en buena sintonía y disfrutando pues de esta noche chillona, ¿no? Aprovecho con esta, que me encanta Egoísmo del Bigote.
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0: Araceli, llegando del trabajo. Linda noche, don Fer, gracias por la noche del viernes 14. Con ese musicón de la fiesta regresé a mis 15 años, don Fer. Lo felicito por ese entusiasmo que nos regala. Por cierto, no aparenta la edad que tiene, don Fer. Un abrazo. Abrazo a distancia.
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0: De Pedro Infante.
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0: El Mil Amores.
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0: Linda noche.
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0: Toda esa música, don Fer, me recuerda a mis padres que ya están en el cielo.
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0: También tenemos a Fernando, otro tocayo. Fernando desde Toto. Escuchar La Época de Oro. Y con este clima bien frío y llovizna, se nos antoja un chocolatito con pan de la vienesa. ¿Qué más? Claro, ódiame. Los Tres Reyes, con todo gusto. Perfume de gardenias, claro que sí, Valentina. Con todo gusto. Buenas noches, don Fer. Lo felicito por este gran programa de La Época de Oro. Poquita Fe y Triángulo de los Tres Reyes. Julio Díaz. Saludos, Julio. Mis Amores con el Flaco. Amor de mis amores. Ok, con el Flaco de Oro. ¿Verdad? Con todo gusto. Claro que sí.
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0: Si pudiera Cruz de Olvido o El Reloj César, con todo gusto. Hugo también, Hugo
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0: Marroquín. Me lo estoy disfrutando, don Fer. Me hizo recordar mi época, mi niñez, cuando mi abuelo escuchaba toda esa música. Y como sugerencias, tres buenos temas de Pedro Infante. Okay. Programón.
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0: Escuchando desde Xela. Saluditos a Doña Chiti. En la zona 19, La Florida, Aldo Arriola. Ay, ay, ay, hombre. Aquí en La Globo continuamos con La Sonora Santanera. Una versión más moderna. Acompañando. Yair acompaña a la Sonora Santanera. ¡Hey! Ya tiene más cuerpo, ¿verdad? Bonita y mentirosa.

0: sabroso, sabrosísimo. Muy bien, Jair, pues estuvo muy bien y el acompañamiento de la Sonora Santanera, fantástico. Fenomenal, ¿no? Bonita y mentirosa, qué buen ritmo. Y así de fácil, caramba, pues estamos llegando ya a las 20 horas aquí en la época de oro.
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4: Goethe, el gigante de la literatura alemana que escribió el Fausto, reconocido y amado en vida, confesó que a sus 82 años solo había experimentado un cuarto de hora de auténtica felicidad. ¿Cómo pudo alguien que alcanzó la cúspide de la fama en vida, la gloria de ser aclamado en todas partes a las que asistía, hallar tan poco gozo en su vida? Quizás Goethe puso su corazón en el lugar equivocado, porque al final la verdadera felicidad no se encuentra en las manos que nos aplauden, ni en los placeres que nos consumen, sino más bien en las raíces profundas de un alma que busca a Dios. Vivir en sintonía con él es el único camino que, sin prometer un cuarto de hora de dicha, nos da la promesa de una alegría que no se acaba.
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0: Ay, ay, ay, me lo sospeché desde un principio. Me lo sospeché y en carreritas para que Globo Sur pues esté también enlazada y dándole cobertura a toda, pero toda la Costa Grande. El Flaco de Oro.

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1: Pues mira, pues aquí en La Globo siguen las historias en la época de oro, famoso bolero, compuesto por allá por 1941 por el maestro Agustín Lara. La grabó en Buenos Aires, Argentina. A diferencia de lo que muchos piensan, no fue escrita para un amor de pareja, sino como un homenaje espiritual para su gran amigo, el cantante y actor mexicano José Mojica, quien le cuenta que va a dejar la fama para convertirse en un sacerdote franciscano. Pues durante su estancia en Argentina y la filmación de la película Melodía de América, José Mojica fue cuando le contó a su amigo que iba a dejar la vida artística para entregarle a Dios su vida en un convento. Y la noticia fue sorpresiva para Agustín Lara, lo conmovió profundamente. El Flaco de Oro decidió plasmar en la melodía la pureza de esa decisión vocacional. La letra que habla de amar solamente una vez y nada más. Refleja en realidad el llamado divino y la entrega espiritual de Mojica hacia su fe. Esta se estrenó oficialmente en Argentina, solamente una vez, en 1941. Wow. ¿Quién la estrenó? La cantante mexicana Ana María González. Hitazo, como parte de las melodías de América, 1942, y años más tarde también Dora Luz la interpretó en inglés para la película animada de Walt Disney, Los Tres Caballeros, de 1944. Interesante, ¿verdad? Todo lo que hay detrás de las escenas, todo lo que hay, de todo lo que sale del puño y letra de estos grandes compositores. Buen programa, don Fer, Cristi. Saludos, Shela. Saludos, buen programa. Qué música, don Fer, qué música del recuerdo. Gran programación, don Fer. Muchísimos recuerdos resucitados. Sé que ya está al final de su programa, pero hay una canción que siempre la escuché con mis padres y con mis abuelos. Aquí estoy entre botellas, que no sabe cómo se llama. Ok, se la vamos a buscar. Aquí estoy entre botellas. Ya sé cuál es, pero el nombre ahorita se lo digo también. Estamos presentando, bueno, estoy presentando aquí solito, solito y las estrellas, solito y mis buenos amigos de la noche, de los martes. No estoy solito. Estoy disfrutándome de esta presentación.
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Muy bien, pues es de las inmortales de José Alfredo Jiménez, Tu enamorado, una famosa canción ranchera escrita por José Alfredo Jiménez. La letra pues habla de una historia de un hombre desvelado e insistente que llega a buscar a la mujer que ama, convencido de que ella conoce y gusta de sus canciones, convirtiéndose en un clásico. Un clásico de la música vernácula, inmortalizada por grandes voces, como la de Pedro Infante, por allá por los años. ¡Y! qué lindas canciones, ¿verdad? Pues Pedro Infante también la interpretó. Pues aquí en la Globo, la letra de esta canción que dice, pues aquí la tenemos. Ya le estábamos escribiendo ahí a la persona que nos escribió. A ver, Recuerdos Resucitados, una canción que siempre escuché con mis padres y mis abuelos. Aquí estoy entre botellas. La Sonora Santanera, Mi Razón.

0: Pues esta es la canción que estaba buscando, ¿verdad? De Mi Razón, pues la que dice, aquí estoy, entre botellas. Ya se me fue la voz, ya se me fue la voz. Cuando me emociono, lo subo mucho y ahí me da tos. Bueno, pues son ya las 20 horas, 16 minutos aquí en La Globo. No, es que cada canción tiene su historia, tiene su inspiración. El flaco de oro. Ay, ay, ay. Amor de mis amores. Dan ganas hasta de cantarla, ¿verdad?
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Pum, pum. Buenísima, buenísima. Un icónico bolero compuesto por el célebre músico mexicano Agustín Lara. Esta obra se popularizó enormemente en la época de oro del cine y de la música mexicana, trascendiendo fronteras y consolidándose como un gran éxito romántico, inmortalizado por grandes voces como Pedro Infante. Pedro Infante la grabó en el cine también se escuchó, vamos a ver, en el año de 1953. Sí, el tema encapsula la intensidad del romanticismo. Habla de esa entrega absoluta y la devoción total hacia la persona amada, utilizando metáforas entrañables como poniendo la mano sobre el corazón y el aire que respiras tú. Pues se estrenó en el cine en 1953. Una de las difusiones más recordadas ocurrió cuando Pedro Infante la interpretó de manera memorable en la película Ansiedad de 1953. Gracias por ahí. También me estaban contando. Pues Tintán, otro gran artista, ¿no? Nos entretuvo bastante Tintán. Y bueno, esta es una melodía que también nos presenta una de las orquestas que admiro muchísimo, y la verdad, para mí es esa época chillona de mis padres, con Luis Arcaraz. Oigan ese sonido. Bonita.

Esa canción, según la historia, pues se la dedicaron a una secretaria, una secretaria de la radiodifusora XEW. Pues vamos a escuchar de qué se trata todo esto. Bonita, un clásico bolero romántico compuesto en 1942 con música de Luis Arcaraz y la letra del yucateco José Antonio Zorrilla, el Monis. Se dice que la inspiración provino de una secretaria de la radiodifusora XEW. El tema alcanzó enorme fama y se ganó un disco de oro en la década de los 50. Pues, como ya mencionamos, Luis Arcaraz, José Antonio Zorrilla, pues cuenta la historia que esta canción fue dedicada a Marielena Marchi, una empleada y secretaria de la radio XEW. Dicha musa más tarde se casó con un político destacado de Nuevo León, pero recibió un disco de oro. Fue consagrada en el cine por el cómico Germán Valdés Tintán en la película Músico, Poeta y Loco de 1947, dedicándosela a Meche Barba. El propio Arcaraz reconoció que la versión de Tintán era su favorita. Pues entonces descubramos por qué era favorita para Luis Arcaraz la versión, y me la pidieron. Que sí saben, hombre. De Tintán, Germán Valdés, el tema Bonita. A ver, por favor. ¿Sale? ¿Sale o no sale? Wow. ¿Qué pasa? ¿Por qué no suena? A ver, esta tal vez.

Pues muy bien, no la hizo mal Tintán y se convirtió en favorita también de la que estábamos, del señor de la gran orquesta, Luis Arcaraz. Buenísima, está bonita. Germán Valdés, Tintán, más conocido artísticamente como Tintán. Pues el tema bonita, como ya hablamos de este tema. Pues todos tenemos un poco de poeta y locos, ¿verdad? Pues me partió el corazón, don Fer, me partió el corazón. Gracias, don Fernando. Era niño cuando siempre vi cantar y bailar a mis abuelos y a mis padres, todos ya fallecidos, bailar y reír. Ahora mis hijos escuchan este legado familiar. Lágrimas salen del alma que llegan al océano, y cual saeta al cielo volar, llegan como dardos de alegría, amor y felicidad para los que nunca se fueron, pero siguen con nosotros. Bonito. Bonito mensaje, pues vamos a ver. Sergio, gracias Sergio por compartirnos también pues todo esto. Ay, ay, ay, yo sé que hay varios chillones en esta noche. Ya, ahí ya me brotaron mis lágrimas hace ratos. Y sigue, y sigue. Hay una canción que yo elegí dedicada a una chacha linda de los hermanos Martínez Gil. Imagínense qué chacha linda. Si en ese tiempo, pues yo no, creo que ni había nacido. Vamos a ver cuál es la historia de esta chacha linda. Qué nostalgia, por Dios. Desde las primeras veces que la escuchaba, salía mi lágrima, lloraba, claro.

pan. Qué música, ¿verdad? Enamora, enamora, definitivamente. Y usted se la puede dedicar actualmente a su chacha linda. No es chacha de una muchacha de ¿cómo se llama? Las que hacen el oficio doméstico. Es su chacha linda. Famoso bolero mexicano, compuesto e interpretado por el dúo de los hermanos Martínez Gil. Ellos eran Carlos y Pablo. Lanzaron este tema a principios de 1940. Por Dios, hasta dónde nos lleva la época de oro, ¿verdad? Nació como una dedicatoria romántica e inspirada en una mujer real, una mujer de Misantla, Veracruz, cuyo amor no fue correspondido. Pues la letra detrás del tema, la musa era Justa. Justa García Katz, pero no era justa ella. Una joven de Veracruz, de Misantla, de tez blanca, ojos azules y gran belleza. Pues cayó redondito, se enamoró. Y los hermanos Carlos y Pablo, pues la conocieron. Y uno de ellos se enamoró profundamente, cortejándola por varios meses y sin éxito. Ante la falta de correspondencia amorosa, decidieron plasmar ese sentimiento de devoción y dolor en la letra del bolero. Se estrenó, como se los dije, en 1941. Fue un hitazo desde el principio. Este par, pues, los hermanos Martínez Gil, destacaron en la época de oro de la radio.

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1: Muy bien, Hospital Miraflores de nuestros, nuestro patrocinador en estos programas de oro, los martes, y también momentos clásicos. Pues hay una melodía que yo sé que invita al baile, y bueno, pues es un hitazo. ¡Eso es! Sí, la soberana Gallito. Pues de ellos es originalmente. Pero esto es para motivar a todos en el mes de septiembre. Para darnos una buena bailada con nuestros padres. O ver todavía, tener todavía el gusto de ver cómo bailan. La verdad, cuando bailan, cuando se ponen a bailar marimba, lo hacen de una manera tan linda y tan especial de que uno quisiera imitarlos. Pero una vez en un programa, les cuento, no un programa, fue en vivo ahí en el Señor Tortuga. Había un par de chicos que andaban en los, eran unos teenagers entre los 18 y 20 años. Pero qué pareja me dejó mudo. Extasiado viendo cómo ese par de chicos estaban bailando la marimba. Pues estas historias se repiten en el mes de septiembre con una de las mejores marimbas en mi bella Guatemala. 4172-2511, para que compre sus boletos. 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

pues esta es otra gran canción que nos confunde, ¿no? No fue inspirada por una mujer amada en el sentido de un romance. La verdadera historia, ponga mucha atención.

y ya vamos a aprender. El destello del anillo. Una noche, Huicho Cisneros, observó cómo un anillo de diamantes que llevaba su madre brillaba intensamente cuando su padre lo iluminó con una lámpara de mano. En ese momento de su vida, la pareja solo tenía hijos varones y deseaban con todo corazón tener una hija, una niña en la familia. Al ver el destello de la joya y pensando en ese anhelo, Huicho Cisneros creó la letra usando la gema como metáfora de esa mujer idealizada que tanto esperaban. Al día siguiente le entregó los versos a su mamá y le dijo: "Mamá, ya tienes una hija. Y se llamará Gema". Qué precioso, ¿verdad? Bonita. Bonita la historia, y ahí me quebró este huicho, hombre. El Huicho Cisneros, el huicho, ¿eh? Pues aquí en La Globo sigamos entonces, sigamos disfrutando y llorando, ¿por qué no? Ay, madrecita. Con recuerdos y muchos besos hasta el cielo con Doña Miner.

otra rompecorazones aquí en La Globo. Brenda, la emblemática canción El Viajera fue creada en 1949 por la dupla del compositor Luis Arcaraz. La música, con esa música es que me hace chillar este Luis Arcaraz. El letrista Mario Molina Montes, interpretada por la célebre orquesta de Luis Arcaraz en un melancólico estilo de blues en español, y se convirtió en uno de los éxitos más grandes del director mexicano. Fascinante historia real detrás de su creación. Combina el encanto de una gira artística y un fugaz pero apasionado romance internacional que termina también, y como lo va diciendo en la letra, el encuentro fue en 1949. Una bella bailarina profesional llamada Brenda llegó a la Ciudad de México. Durante su estancia conoció a Luis Arcaraz y ambos iniciaron un romance apasionado. En sus encuentros, la joven le confesó al músico que su destino siempre había sido no tener un hogar fijo. Desde los 8 años de edad, se la pasaba recorriendo el mundo entero de un lado a otro debido a su profesión de bailarina. El idilio duró poco. Brenda tuvo que aceptar otro contrato, un contrato laboral de último momento, para presentarse en un show en La Habana, Cuba, y ni lo pensó dos veces. Tomó un vuelo dejando a Luis Arcaraz con el corazón roto. Mire, pues, otra rompecorazones, Brenda, por Dios, Brenda. Ay, ay, ay, pero qué música, la verdad, esa. A mí la música es la que me hace chillar. El tío Javier Solís. Para los chillones, esta es una entrega total.

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1: Vaya, pues esta es otra canción que también nos confunde este bolero. Entrega Total. Es un famoso bolero escrito por el compositor mexicano Abelardo Pulido, inmortalizado en la voz de Javier Solís en el año de 1962. Aunque la gente suele creer que es una desgarradora dedicatoria de amor romántico a una pareja, su verdadera y trágica historia nace del dolor inmenso de un padre que perdió a su hijo de 5 años en un accidente en una alberca, en una piscina. Ah, mira, pues tristes historias. El autor Abelardo Pulido sufrió la pérdida repentina de su hijo, lo que lo sumió en un estado de profundo desconsuelo. La letra como plegaria, versos como "llévame si quieres hasta el fondo del dolor", no eran un ruego pasional, sino una súplica desgarradora dirigida a Dios, reflejando el deseo del padre de irse con su hijo a la eternidad ante la incapacidad de soportar tanta ausencia. Wow, el arreglo del maestro Rafael Carrión, la grabó el tío. Le digo tío solo por lo del apellido. Pensaban alguien, esto fue hace muchos años, cuando en el fútbol, ¿verdad? Que el tío Javier, que los programas que yo tenía, y hablaba de Agustín Lara, perdón, de Javier Solís, el tío Javier Solís, así como el tío Mingo, pero así le decían al tío Mingo. Ahora lo de Javier Solís, cosa mía, y no es ningún tío. Javier Siria Leveiros, nada que ver como familia, pero un gran, es su nombre artístico, Javier Solís era su nombre artístico. ¡Wow! A todo esto, el tiempo se está yendo.
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1: Muy bien, esa será otra fiesta bonita, inolvidable, con la marimba, una de las mejores marimbas de Guatemala, la marimba antigua. Muy bien, en las 20:55, ya solo me resta pues despedirme. Todavía hay más, más sobresaludos, por Dios. Bonito programa. Este es uno de los programas que más me gustan del martes. Aquí me tiene cantando también. Me traen recuerdos bonitos. Gracias, don Fer. Sí, es una época chillona, ¿verdad? Pues, qué linda música, don Fernie. Qué linda música. Cataclismo del tío. Saludos, Silvia. Excelente programa, don Fernando. Sí. Esta es la época de oro. Y si le da tiempo, Puede poner ahí cataclismo, ¿ok? Linda su programación, don Fer. Gracias, Bárbara, también. Dios lo bendiga y lo acompañe en su regreso. Linda programación, la verdad, es una de mis favoritas. Don Fer, don Fer, don Fer, don Fer, buenas noches. Pues ya se va a terminar, ¿verdad? Ya se va a terminar su programa. 100 años, cierto, cierto, cierto que me la pidió. Sí, vamos a ponerla de una. Con esta me despido. 100 años con Pedrito, Pedro Infante. Y luego, pues todavía les dejo ahí. Ya pagué una hora más. Así como cuando usted está en lo mejor, ¿verdad? Está en lo mejor y viene uno de los dueños de la fiesta. Ok, va a pagar una hora más para que siga esto. Eso es lo que vamos a hacer. Como quien dice así, en ese sentido figurado, vamos a pagar una hora más para que usted siga disfrutando de estos boleros en la época de oro. A ver, le dije Pedrito, ¿me permite, Estuardo? Solo voy a complacer por acá con don Pedro Infante. 100 años, aquí está. Listo. Pues la verdad, no pude complacerlas todas y la verdad, pues, ¿qué más les digo? ¿Qué más verdades? Pues de que me baso mucho en lo que a usted le gusta.

0: 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Se acabó, ya recogimos nuestras últimas lagrimones aquí en esta noche, nuestras últimas lágrimas. Y mira, qué noche de veras. Lo bonito de que cuando, llamémosle bonito, cuando pasa el tiempo con los diferentes programas en la rotación, pues cuando uno lo vuelve a escuchar, ¡ja!, se da un gusto, pero tremendo, pero tremendo. ¿Qué les digo? Solamente gracias, mil gracias. Gracias por acompañarme siempre. Gracias por estar allí. La verdad, todo lo que hago, todo lo que disfruto, pues va con esta dedicatoria para todas las personas que se identifican con los turnos del martes en la noche, viernes en la noche. Gracias, men. Los quiero muchísimo, que Dios los bendiga, y será hasta una próxima. Cuando vuelva a tocar la época de oro, pues volveremos a chillar.
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0: amigos, ¿cómo están? Estoy súper feliz de contarles que estoy en CF Moto. 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
0: 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Bueno, con esto regreso a cabina para seguir escuchando más de la programación. Ya les conté las buenas nuevas, esta increíble noticia con la sexta CF Loto, donde 6 ganadores hoy están que no se la creen. Ya, regreso con ustedes a cabina.
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1: Son las 6:45.

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1: Son las 7 con un minuto.
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1: Son las 7:16.
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Son las 7:48.

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1: Son las 8 con 3 minutos.
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1: Son las 8 con 19 minutos.
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1: Son las 9 en punto.
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1: Son las 9:16.
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1: Son las 9:48.

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1: Son las 10 con 3 minutos.
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1: Son las 10 con 18 minutos.
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1: Son las 10:45.

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1: Son las 11, con 3 minutos.
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5: Hola, soy Keila Castillo. En los próximos segundos te presentamos los hechos más importantes que marcan la agenda de hoy.
6: Le saluda Alexis Ponce.
5: Guatemala estrena paso a desnivel en la zona 11. El paso a desnivel de la calzada Roosevelt y novena avenida de la zona 11 será inaugurado este miércoles por autoridades de gobierno. Tras varios años de retraso, la obra del Ministerio de Comunicaciones tiene 410 metros de longitud y conectará la zona 7 con la zona 11.
6: Trabajadores de Patrimonio Cultural recibirán ajuste salarial. El Ministerio de Cultura y Deportes confirmó que desde agosto los trabajadores de la Dirección General de Patrimonio Cultural y Natural recibirán el bono por ajuste al salario mínimo. En septiembre se pagará el retroactivo correspondiente de enero a julio.
5: El futuro de Enzo Fernández genera incertidumbre. El centrocampista argentino enfrenta dos caminos: continuar en el Chelsea pese a los abucheos de su afición, o forzar una salida que el club no facilita. Fichado en 2023 por 120 millones de euros, ha sido clave en los títulos recientes del equipo.
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1: Son las 11 con 17 minutos.
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7: Saludos amigos de Globo Occidente en el 95.9. Por cierto, las disculpas respectivas por algunos cortes que se deben lamentablemente a los cortes de energía eléctrica.

eléctrica que tienen que ver con pues la empresa eléctrica. Así que esperamos que se pueda restablecer lo antes posible el servicio acá en zona número 9. Es importante pues comentar también que últimamente ha sido muy frecuente estos cortes. Espero que el servicio se pueda restablecer de una forma pues normal para bien de todos los quetzaltecos. Así que nuestro saludo especial para cada uno de ustedes y también las disculpas respectivas, tomando en cuenta que son situaciones que escapan pues de lo que nosotros controlamos acá en nuestros estudios. Bien, continuamos con más de las sugerencias. Por acá tengo el siguiente mensaje. Acá está ya disponible. Muy buenos días, favor de complacerme con la música de Pedro Infante, la canción de Flor sin retoño. Gracias, saludos para Vanessa, para Mili, escuchando en Santa Lucía, acá en Sololá. Pues gracias a la comunicación de Alberto, saludos para Vanessa, para Mili. Momento para complacerles, recordando la participación de el señor Pedro Infante.

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2: Como siempre, pues muy agradecidos a amigas y amigos por los mensajes que ingresan a través de las redes sociales, vía Facebook, a nuestros amigos que también participan a través de WhatsApp, el cual ya está a su disposición, el 50 18 95 90, para que envíe su mensajito de texto o para que envíe su nota de voz. Toda comunicación, bienvenida. Saludos para nuestro amigo Víctor.
3: ¿Qué tal, don David? Muy buenos días. Feliz y bendecido miércoles. ¿Me puede complacer con la canción Tan Enamorados de Ricardo Montaner? Saludos especiales. Aquí le saluda Víctor de León. Saludos para mi esposa Lucy y para mi hijo Dieguito, que siempre estamos en sintonía de la Globo. Feliz día y bendiciones.
2: Gracias, igualmente para ustedes, un excelente día, momento para complacerles con la música de Ricardo Montaner, la canción Tan Enamorados.

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1: Son las 12 con 2 minutos.
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10: Hola, soy Keila Castillo. En los próximos segundos te presentamos los hechos más importantes que marcan la agenda de hoy.
11: Le saluda Alexis Ponce.
10: Organización de Estados Americanos plantea observaciones del proceso en la Contraloría. La misión especial de la OEA en Guatemala reconoció avances en la postuladora de la Contraloría, pero observó que el razonamiento del voto quedó como opción de cada comisionado. Recomendó vincular los votos con el perfil y las entrevistas de los candidatos.
11: Minnesota exige la entrega de un agente del ICE. El estado de Minnesota demandó a Texas y pidió la entrega del agente Cristian Castro, acusado de disparar en una pierna al migrante venezolano Julio César Sosa durante un operativo del ICE. El fiscal Kid Ellison teme que el agente sea liberado y huya del país.
10: Estados Unidos busca reabrir caso contra salvadoreño deportado por error. El Departamento de Justicia de Estados Unidos pidió a la Corte de Apelaciones del Sexto Circuito revocar el fallo que desestimó los cargos contra Kilmar Abrego García. El salvadoreño fue enviado por error administrativo a El Salvador junto a otros 203 migrantes.
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13: Continuamos con las sugerencias. Tengo por acá el siguiente mensaje. Muy buenas tardes, don David. Gracias por acompañarnos. Escuchamos acá en Constructora R. Soto en Salcajá. Favor de complacerme con la canción ¿Y cómo es él? Gracias, una feliz tarde. Igualmente, saludos para nuestros amigos de Constructora R. Soto en sintonía.

A través de Globo Occidente estamos presentando las complacencias. Al instante su comunicación es bienvenida. Muy buenas tardes, don David, qué gusto en saludarle. Por favor, saludos para mi querido nieto, José Juan Menchú Álvarez, que está cumpliendo sus 8 añitos de vida. El saludo pues es de parte de su papá Esteban, de parte de su mami Carolina, de su hermanita María Alejandra y también de sus abuelos de Esperanza y de Héctor. Favor de pues complacernos con el Happy Birthday. Gracias, escuchamos acá en la zona número 3 de Totonicapán. Pues gracias por la preferencia, por su comunicación y muchísimas felicidades para José Juan Menchú Álvarez, ya que hoy está de cumpleaños.

Felicidades en la fecha de su cumpleaños, en este 19 de agosto, para José Juan Menchú Álvarez. Gracias por la preferencia. Saludos muy especiales de parte de su papi Esteban y de su mami Carolina, de su hermanita María Alejandra y también de sus abuelos de Esperanza y también de Héctor. Gracias por esa preferencia desde la zona número 3 de Totonicapán. Vamos con el siguiente mensaje. Muy buenas tardes. Aquí escuchamos en San Lucas, Tolimán. Felicidades por la buena programación. Favor de complacernos con la música de Maná, la canción Manda una señal.

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1: Son las 12 con 18 minutos.
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3: Estamos incluyendo sus canciones favoritas, disponible el 50189590 para su mensajito, o si usted lo desea, para su nota de voz, para poderle complacer al instante. Muy buenas tardes, mi amigo David. Favor de complacerme con la música de Leo Dan, la canción que tiene la niña. Acá le saluda Ricardo, como siempre, en sintonía.

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2: Continuamos 12 horas con 24 minutos acá en la estación, así es, Globo Occidente, una estación de Radio Corporación Nacional. Muy buenas tardes, don David, qué gusto en saludarle. Favor de complacerme con la música de Diango, si la vieras con mis ojos. Aquí estamos en sintonía en Chocí Bajo, el mensaje de nuestro amigo Carlos Vázquez. Pues gracias por la preferencia, momento para complacer pues la sugerencia que nos da a conocer a través de WhatsApp. Y es que si las vieras con mis ojos, como yo, verás pues siempre esa bondad, esos ojitos tan lindos.

Recordando en la década de los años 80, así es, una de las inolvidables, la música de Dianco. Muy buenas tardes, por favor, saludos especiales para Adri. Este saludo lo envía nuestro amigo Minor. Así es, Adri Aquino, en sintonía en La Esperanza. Muy buenas tardes, don David, espero que se encuentre muy bien, gracias igualmente. Favor de complacerme con la canción Primavera Anticipada. Este mensaje lo envía nuestro amigo Celso Vázquez, en sintonía en Aldea Vázquez de Totonicapán. Gracias, Celso, por la participación, complaciéndole con pues esta canción del 2009, así es, Primavera Anticipada.

La música de Laura Pausini con Primavera Anticipada. Muy buenas tardes, don David. Favor de complacerme con el Happy Birthday. Especialmente para mi esposa Dolores, que el día de hoy está de cumpleaños. Felicidades en sus 37 años. Muchísimas bendiciones. El saludo pues muy especial de parte de toda la familia. Aquí estamos, me comentan, en sintonía desde Santiago Atitlán, de parte de David. Bueno, felicidades para toda la familia y especialmente para doña Dolores, ya que hoy está de manteles largos.

Agradecemos la comunicación de nuestro amigo David en sintonía en Santiago Atitlán, pues enviando este saludo con muchísimo cariño, con mucho amor para su esposa Doña Dolores, que el día de hoy pues está de cumpleaños, así que felicidades. Vamos con el siguiente mensajito. Muy buenas tardes, favor de complacerme con la canción Esa Pared. Acá les saludamos desde el bufete de abogados y notarios, así es, el bufete de abogados y notarios Mayen Herrera Velázquez y asociados, acá en Cantón Cochac de Totonicapán. Gracias, que tenga pues muy buen día. Igualmente, saludos para nuestros amigos allá en la oficina de abogados y notarios Mayen Herrera Velázquez y asociados. Gracias por esa preferencia. Vamos a complacerles la música de el argentino Leo Dan.

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3: Saluditos especiales para Lucy, muy buenas tardes, favor de complacerme con Mirla Castellanos. La canción Yo no sé vivir sin ti. Gracias, que tenga buena tarde igualmente para Lucy de León.

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3: Son las 12:45.

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Estamos incluyendo sus canciones favoritas. Está disponible la comunicación vía WhatsApp para que envíe su mensajito de texto o la participación a través de las notas de voz. Continuamos con otro de los mensajes disponibles. Buenas tardes, favor de complacerme con la canción Me muero por estar contigo de Silvana Di Lorenzo. Gracias, escuchamos como siempre.

Siempre acá en Colonia Transvalle, en zona número 6. Bendiciones, acá le saluda Judith Torres. Gracias, Judith. Momento para complacer con la música de Silvana Di Lorenzo.

0: Aún tenemos espacio, aún tenemos tiempo para poder incluir sus canciones favoritas disponible en la comunicación. Buenas tardes, favor de complacerme con una carta de los terrícolas. Mensaje que envía nuestro amigo Eduardo.
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3: Hola, soy Keila Castillo. En los próximos segundos te presentamos los hechos más importantes que marcan la agenda de hoy.
4: Les saluda Alexis Ponce.
3: Capturan a hombre señalado de extorsión y estafa millonaria. La Fiscalía contra el Lavado de Dinero aprehendió a Miguel Y. tras una denuncia de la Intendencia de Verificación Especial. Se le investiga por captar fondos relacionados con extorsión y estafa por un monto aproximado de 1.175.000 quetzales.
4: Juan Orlando Hernández enfrenta nuevo proceso judicial. El expresidente hondureño espera una carta de libertad definitiva en el caso Pandora 2, que investiga un desembolso irregular de 10.8 millones de dólares entre 2010 y 2013. Hernández regresó a Honduras en junio tras ser indultado por Donald Trump. Falta de quórum frena agenda legislativa en el Congreso. El Pleno cerró la sesión de este martes sin conocer 4 iniciativas programadas para primer debate por no contar con los 107 diputados necesarios. Antes del cierre se aprobó en primer debate una exoneración del IVA y la iniciativa contra la usura. 3 futbolistas lideran la carrera por el Golden Boy 2026. Paco Barcí, Lamine Yamal y Gian Diomandé encabezan el top elaborado por el diario italiano Tutto Sport para el premio Golden Boy 2026. Barcí lidera tras su actuación en el Mundial, mientras Yamal, ganador en 2024, no puede repetir el título.
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1: Saludos a los amigos de Intercop RL, parte de la familia de La Globito. Bueno, los mensajes bienvenidos a través de Facebook, vía WhatsApp y bueno, las diferentes opciones que tenemos para contar con su comunicación, que siempre es muy importante para nosotros. Continuamos la música de Juan Luis Guerra y su 440 con Bachata Rosa.

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1: Son las 13 horas con 15 minutos.
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2: Saluditos a los amigos de DiTrauma, también en sintonía de La Globo. Gracias por formar parte de nuestra gran familia. Bueno, la comunicación está disponible, aún tenemos espacio para poder incluir su canción favorita en diferentes décadas, desde los años 70 hasta la actualidad. Continuamos la participación de El Sol de México. 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

0: Es la participación de Miki con Contigo Aprendí. Las 13 horas con 25 minutos acá en Globo Occidente, una estación de RCN. Compartiendo pues un repertorio musical selecto, especial, ideal para poderle acompañar en las diferentes actividades.
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0: La música de Malacates acá en La Globito. Transmitiendo desde zona número 9 acá en la linda ciudad de Quetzaltenango. Así es, en nuestra linda Xelajú. Pero queremos compartir el pensamiento pues muy especial para esta fecha del 19 de agosto. Tus acciones cotidianas y la ayuda genuina hacia los demás tiene un poder inmenso para poder transformar la sociedad. Pero contenidos especiales para compartir a esta hora. Tus acciones cotidianas y la ayuda genuina hacia los demás tienen un poder inmenso para transformar la sociedad.
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0: Hola, don David, muy buenas tardes. ¿Me podría complacer con la canción Milagros de Karol G? Gracias, bendecida tarde.
1: Igualmente, una linda y bendecida tarde para Helen, que está en sintonía en Totonicapán. Gracias por la comunicación. Bueno, por cierto, una canción y una letra muy especial al estilo de Karol G. Y es que siempre que me levanto, me doy cuenta de lo bendecido que soy. Voy por el mundo haciendo lo mío, abriendo camino y cerrando heridas.

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1: Son las 13 horas con 48 minutos.

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La música de Mario Pintor con Rumba pa' mí. Las 14 horas con 13 minutos, 2 de la tarde con 3 minutos acá en Globo Occidente. Gracias amigos por la comunicación, por la preferencia. Queremos pues invitarles para que sigan disfrutando de sus canciones favoritas acá en La Globo. Un repertorio pues muy especial desde los años 70 hasta la actualidad. Así que la invitación para que siga disfrutando pues de cada canción, de cada momento, que seguramente también trae a su mente recuerdos muy valiosos, muy importantes. Así que una feliz tarde, un buen provecho y a seguir en sintonía de La Globo.

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1: Son las 14 horas, con 8 minutos.
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1: Son las 14 horas con 16 minutos.
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1: Son las 15 horas, con 2 minutos.
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1: Son las 15 horas, con 17 minutos.
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1: Son las 15 horas con 45 minutos.

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2: Son las 16 horas, con un minuto.
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1: Son las 16 horas, con 17 minutos.
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1: Son las 16 horas con 47 minutos.

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1: Son las 17 horas con 2 minutos.
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7: Hola, soy Keila Castillo. En los próximos segundos te presentamos los hechos más importantes que marcan la agenda de hoy.
8: Les saluda Alexis Ponce. Delegación de Naciones Unidas evaluará derechos humanos en el país. Representantes del Grupo de Trabajo de Naciones Unidas sobre Empresas y Derechos Humanos inician este 18 de agosto una visita oficial a Guatemala. Los expertos examinarán las acciones del gobierno y del sector empresarial en esta materia. La delegación se reunirá con autoridades, organizaciones sociales, pueblos indígenas, periodistas, sindicatos y empresas y visitará 6 departamentos hasta el 28 de agosto.
7: Envíos familiares impulsan la economía del Triángulo Norte. Las remesas recibidas por Guatemala, El Salvador y Honduras sumaron 24.554 millones de dólares en el primer semestre del 2026, un alza del 7.8% frente al 2025. Guatemala fue el mayor receptor con 12.978 millones de dólares y El Salvador con 5.600 millones.
8: Gobierno plantea medidas para atender casos de exilio en Guatemala. El presidente Bernardo Arévalo afirmó que reconstruir la confianza en las instituciones de justicia requerirá tiempo y acciones sostenidas. Tras conocer un informe sobre exilio y criminalización, anunció 3 medidas: evitar la instrumentalización de la justicia, fortalecer la protección de defensores de derechos humanos y periodistas, y crear un mecanismo de acompañamiento para quienes decidan regresar del exilio. Diputado retenido durante operativo por alza de pasaje en Zacatepeques. Transportistas de la ruta Santa María de Jesús Antigua, Guatemala, retuvieron por más de una hora al diputado José Diego Toledo durante un operativo de Provial y la PNC en San Juan del Obispo. Los conductores acordaron con autoridades y la PDH instalar una mesa de diálogo este martes. Toledo dijo que no presentará denuncias por ahora.
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1: Son las 17 horas con 16 minutos.
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